0: Nada más mejora. Uy, me encanta de mía.
1: Bien, algo muy mejorar.
0: Estamos.

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No hay ningún problema. Sobre todo si quieres con todo el trabajo. No hay ningún problema. 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

0: Bueno, mi trabajo.
1: Dale, buen día, estamos con él. Nadie va a poner a copy break, nadie va a decir nada. 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

No, no, ninguna recurrencia. Bueno. Vicente, mi amigo, no me ha buscado.